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0: Colombia y Puerto Rico, con la intención de hacer un éxito mundial. Manuel Turizo, W. Yandel, Yandel, Yandel. 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Combinación que huele a dinero.
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0: 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La Municipalidad, en conjunto con la Corporación Municipal de Colina, anunció la puesta en marcha de la Unidad de Neurodiversidad Comunal, UNEC, una innovadora estrategia orientada a brindar atención integral a niños, niñas y adolescentes con condiciones del neurodesarrollo y desafíos en salud mental. La iniciativa busca articular de manera coordinada las áreas de salud, educación y familia, con el objetivo de garantizar trayectorias de atención continuas y evitar la fragmentación de los apoyos. De esta forma, se promueve la inclusión, el bienestar y el ejercicio de derechos en la comuna de Colina. Con esta implementación, la Municipalidad y la Corporación de Colina reafirman su compromiso con una atención más cercana, coordinada y oportuna, avanzando hacia una comuna más inclusiva y con mayores oportunidades de desarrollo para sus familias. 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

0: 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Dile a esa morra que mande su número.
1: Rápido.
0: Ella dice que no, que te quiere de otra cosa.
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0: sube más de ahí.
1: Señoras y señores, el Capitán Yandel. Ciencio.

0: quien no lo merecía.
1: Las manos en el aire, un aplauso para
0: muchísimas la gracias.
1: Muy bien, gracias. 107.3

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0: 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La municipalidad, en conjunto con la Corporación Municipal de Colina, anunció la puesta en marcha de la Unidad de Neurodiversidad Comunal, UNEC, una innovadora estrategia orientada a brindar atención integral a niños, niñas y adolescentes con condiciones del neurodesarrollo y desafíos en salud mental. 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De esta forma, se promueve la inclusión, el bienestar y el ejercicio de derechos en la comuna de Colina. 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

0: Esta combinación produce mucho dinero. 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

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La Municipalidad, en conjunto con la Corporación Municipal de Colina, anunció la puesta en marcha de la Unidad de Neurodiversidad Comunal, UNEC, una innovadora estrategia orientada a brindar atención integral a niños, niñas y adolescentes con condiciones del neurodesarrollo y desafíos en salud mental. La iniciativa busca articular de manera coordinada las áreas de salud, educación y familia, con el objetivo de garantizar trayectorias de atención continuas y evitar la fragmentación de los apoyos. De esta forma, se promueve la inclusión, el bienestar y el ejercicio de derechos en la comuna de Colina. 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Colina marca un nuevo hito en materia de seguridad y sustentabilidad al convertirse en la primera comuna rural de la región metropolitana en incorporar motocicletas eléctricas con tecnología de intercambio de baterías, un innovador sistema que permite mejorar la eficiencia operativa, reducir emisiones contaminantes y avanzar hacia un modelo de movilidad más limpio y sostenible. 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La Municipalidad de Colina, en conjunto con el Departamento de Tránsito, Escuelas y Liceos de la Comuna, relanzaron la campaña llamada Un Beso y Chao, la cual busca reducir la congestión vehicular cerca de los colegios de Colina. 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

0: 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La comuna dio un nuevo paso en materia de salud pública con la incorporación de un moderno ecógrafo en sus SFAM Colina, iniciativa que busca ampliar la cobertura de exámenes y optimizar el diagnóstico oportuno para las usuarias del sistema municipal. El nuevo dispositivo, el cual fue adquirido gracias a una donación realizada por la Iglesia de Jesucristo de los Santos de los Últimos Días, permitirá realizar ecografías en etapas iniciales del embarazo, facilitando la detección precoz de posibles complicaciones y reforzando el seguimiento clínico de las pacientes. Asimismo, se incorporarán equipos para el monitoreo de latidos cardiofetales, lo que contribuirá a un control parental más completo y oportuno. 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Colina marca un nuevo hito en materia de seguridad y sustentabilidad al convertirse en la primera comuna rural de la región metropolitana en incorporar motocicletas eléctricas con tecnología de intercambio de baterías, un innovador sistema que permite mejorar la eficiencia operativa, reducir emisiones contaminantes y avanzar hacia un modelo de movilidad más limpio y sostenible. La incorporación de esta flota de motos eléctricas se suma al Plan de Seguridad Municipal de Colina, el cual contempla la reciente puesta en marcha de una nueva central de monitoreo comunal, equipada 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

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La municipalidad, en conjunto con la Corporación Municipal de Colina, anunció la puesta en marcha de la Unidad de Neurodiversidad Comunal, UNEC, una innovadora estrategia orientada a brindar atención integral a niños, niñas y adolescentes con condiciones del neurodesarrollo y desafíos en salud mental. La iniciativa busca articular de manera coordinada las áreas de salud, educación y familia, con el objetivo de garantizar trayectorias de atención continuas y evitar la fragmentación de los apoyos. De esta forma, se promueve la inclusión, el bienestar y el ejercicio de derechos en la comuna de Colina. Con esta implementación, la municipalidad y la Corporación de Colina reafirman su compromiso con una atención más cercana, coordinada y oportuna, avanzando hacia una comuna más inclusiva y con mayores oportunidades de desarrollo para sus familias. Colina marca un nuevo hito en materia de seguridad y sustentabilidad al convertirse en la primera comuna rural de la región metropolitana en incorporar motocicletas eléctricas con tecnología de intercambio de baterías, un innovador sistema que permite mejorar la eficiencia operativa, reducir emisiones contaminantes y avanzar hacia un modelo de movilidad más limpio y sostenible. La incorporación de esta flota de motos eléctricas se suma al Plan de Seguridad Municipal de Colina, el cual contempla la reciente puesta en marcha de una nueva central de monitoreo comunal, equipada con más de 300 cámaras de televigilancia interconectadas con Carabineros de Chile, además de vehículos municipales con software para detectar automóviles con encargo por robo, y el funcionamiento de centros comunitarios de seguridad ubicados en puntos estratégicos de la comuna. 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
1: Ah. No, no, no, Ariel. Solo un poquito ahí.

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1: Bienvenidos a esta jornada de este día lunes, lunes 22 de este mes de junio. Estamos ya en invierno, ha comenzado el invierno, así que es otra etapa con mucho frío, mucho frío. Ayer acá en Radio Colina estuvimos cubriendo el partido de Colina frente al elenco de Salamanca en el estadio de la Católica, en el Prado Arena. Se perdió por 2-1. Cayó el gigante Chacabuco. Estaremos ya en la segunda parte del programa analizando a fondo lo que pasa con la categoría, lo que pasa con Colina, lo que está pasando en la segunda división. Pero el frío ayer era realmente potente, era potente, calaba los huesos ahí en el estadio de la Católica, el frío.

0: partido para cubrir lo que fue el partido de Colina, que perdió 2-1 frente a Salamanca, quedó prácticamente sin opción de engancharse en la liguilla de arriba para luchar por el título, pero el objetivo de Colina ahora tiene que ser mantener la categoría para continuar en el fútbol profesional, porque están participando en los torneos de la NFP, todos los jóvenes, por lo tanto lo mínimo es mantener la categoría. De ahí en más ya no se puede soñar en subir o pelear para estar el próximo año en la primera vez. Es muy difícil porque tendrían que pasar cosas muy extrañas. Y en el fútbol existen los milagros, pero es muy difícil, hay que ser súper realista, hay que pensar en salvar la categoría. Eso en torno a la segunda división y en torno al Mundial, en torno a la Copa Chile, mucho fútbol, muchos partidos, se refleja así en las tribunas, no sé, por el día que fue Día del Padre, por el frío. Ayer en el Estadio Nacional la U no sobrepasó los 8.000 espectadores, algo que no se daba hace mucho tiempo en un partido con Wander por Copa Chile, que le ganó 4-1, no fueron más de 8.000 espectadores. Está ya junto a nosotros de Daniel Pérez Páez para arreglar el mundo, para hablar un poco del Mundial, de nuestro fútbol. ¿Cómo estás, Daniel? ¿Cómo te va? Muy buenas tardes, un gusto que estés acá con nosotros compartiendo unos minutos en Radio Colina.
1: Sí, para mí también un gusto, aunque ojalá tuviéramos la fuerza para cambiar el mundo, pero no, simplemente para conversar un rato de fútbol y de todo lo que involucra en este momento de efervescencia mundial, digamos, en todas partes del mundo donde se juega fútbol, están hablando de los resultados, de lo que viene, de lo que pasó, y ya va tomando color, me parece, el Mundial, Pepe. En la misma medida que la Copa Chile le va a costar prender acá en nuestro medio, eso de los 8.000 espectadores, la U, era previsible, una jornada bien helada, además después, prácticamente 72 horas después del partido frente a O'Higgins. Entonces no creo que haya bolsillo que resista, ni fútbol tampoco que lo resista, porque la U no es un equipo cautivador, aunque yo escucho el relato tuyo también, y uno se apasiona escuchándolo, es mucho más entretenido. Yo estuve el miércoles último, fue el partido, ¿no?, con O'Higgins.
0: El jueves.
1: Sí. Claro, después de algún tiempo que no había vuelto por eso, Lares.
0: Andaba bien acompañado usted,
1: De la novedad, sí, andaba con mi amigo Mar Reyes, que...
0: Sí, yo lo conozco mucho, muy ligado también, Daniel, en su momento a los medios de comunicación, ¿no? Omar, un hombre, claro, de fútbol, ¿eh?
1: Estuvo aventurando en la radio, pero también trabaja cerca aquí. Trabajando en la Conmebol, él es como attaché de la delegación, especialmente paraguayas, que viene a nuestro país. Y bien, por eso mismo le vincula una amistad con Lucas Romero bien, bien especial, muy estrecha.
0: Claro, así Lucas que... Romero es jugador paraguayo de la U. Creo que ahí se equivocó, la gente de la U no le dio opción de jugar. Si lo ponía en un par de partidos, más negocio la U, hubiese llegado a la selección paraguaya, lo estaban observando, pero bueno, después no lo colocaron, ¿quién lo iban a llamar a la selección? Estuvo en la nómina, Romero, Lucas Romero, el mediocampista que está en la U, pero ahí, no sé, hubo falta de voluntad.
1: Sí, jugó un partido también y ahora está cerca de partir. Escuché también de parte de fuentes bien creíbles que le van a permitir finalmente irse anticipadamente al Jaguares de México, donde va a ganar, no sé, 10 veces será más, 15 veces más que la U, y va a tener la posibilidad de jugar. Y para la U va a significar también una interesante operación en lo económico. Pero tú me habías preguntado, no sé si por el Mundial, por el torneo, pero hay harto de qué conversar.
0: Sí, ¿sabes? Me quiero detener, Daniel, para conocer tu opinión. Ayer cuando termina el partido de la selección de Uruguay que no logra ganar, sino solamente se quedó con un empate, y queda muy complicada la selección charrúa para avanzar a la otra etapa en lo que dice relación a la Copa del Mundo. Cuando enfrentaba a Cabo Verde, los uruguayos, que tenían mucha gente en las tribunas, dijeron, bueno, este partido es pan comido. Y el empate a dos se caló muy hondo, y me extrañó que Bielsa, en vez de dedicarse a ver el tema futbolístico, se dedicó a criticar más que nada este tema de tanta interrupción, que ahora el fútbol lo han transformado, que son cuatro tiempos, que eso le hace daño a la actividad. ¿Qué te pareció lo que dice Bielsa, Daniel, y también lo que pasó con Uruguay en la cancha?
1: A ver, te lo devuelvo primero con una pregunta y después yo desarrollo mi idea. ¿Qué piensas tú que es lo que más destaca Bielsa en sus conferencias de prensa? ¿Qué es lo que hace él normalmente cuando lo tratan de llevar a un tema?
0: Él se maneja bajo su punto de vista, como siempre es, y se huye y mira al suelo y empieza a hablar lo que él quiere en el fondo, o sea,
1: es así. Es distractor absolutamente, él tiene un discurso muy bien manejado.

0: rebalsan, digamos, las ganancias del propio San Paoli, que en todo caso es un caso de falta de ética absolutamente. Si hubiera una comisión de ética en el fútbol mundial, el primero que tenían que sancionar sería San Paoli. ¿Cuántas indemnizaciones? Me parece
1: gusta, está millonario, está forrado con
0: millones.
1: Eso.
0: Millonario, sí. De una forma bastante poco deportiva, ¿no?, de actuar. Pero bueno, pasamos a otro tema que ya de los candidatos a la selección.
1: Daniel, pero para terminar lo que tú estabas planteando en torno al artículo que estás escribiendo, ¿cómo la gente lo puede leer? ¿En el Ágora está? Ahí tendrá la nota.
0: El Ágora.cl, es bien simple.
1: Ah, ya, vamos a buscar. Y si tú tuvieses que elegir entre los tres técnicos que tú nombraste recién, ¿con cuál te quedas?
0: No sé, me costaría. Yo creo que hay procesos que llegan a su cima, a su cenit, y después viene una decadencia natural, como todo en la vida. Los que fuimos jóvenes alguna vez, ahora somos menos jóvenes, como tú y yo. Que somos claro, de la segunda edad, no sé, ya a esta altura, es que somos.
1: Pero oiga, aquí un amigo me dice, Juan Pablo, que ya va a avanzar, que trabaja en un medio también digital, en el camarín, me dice que podría ser, tal vez, Gustavo.
0: Gustavo
1: ¿cuál? Quintero.
0: Ah, sí, pues si es el tercer, como el tercer nombre, un poquito más.
1: Claro.
0: Yo creo que a los colocolinos les gusta ese nombre, pues, pero hay otro sector que no le llena tanto. Además, Quintero está tan independiente y yo creo que el menos difícil de convencer para que venga a dirigir la selección a Chile. Además, dirigió selecciones, estuvo en Bolivia. Pero sí, son las opciones que están manejando los dirigentes.
1: Así a mí lo que no me gustaba mucho de Quintero es que siempre estaba pidiendo, se quejaba mucho y le tiraba más que nada de pronto a los dirigentes mensajes permanentemente. Y como está en otro fútbol ahora, no sé si sería el hombre indicado. Está complejo el tema, pero una buena nota, Daniel, lo que tú vas a mostrarle acá a la gente. Y hay un tema también importante, ¿con cuántos recursos cuenta nuestra Federación de Fútbol para traer un técnico, sabiendo que aún hay elecciones pronto, ya en noviembre?
0: Claro, y es una federación que tiene una tremenda deuda. Os recuerda que el tema de la televisión lo dejó un poco desfinanciado. Entonces, yo creo que ellos van a apostar. Primero tenemos que esperar lo que pase en octubre, noviembre con la elección del presidente, pero no va a haber un cambio tan radical tampoco. Lo que sí puede haber es invertir en un técnico a cuenta de lo que va a venir más adelante. Los ingresos de la selección, que siguen siendo muy importantes. Ahora acaba de cambiar de sponsor la camiseta de la selección chilena. Entonces tú puedes traer un técnico a crédito, posible. Bueno, ahora tenemos pocos millones, pero más adelante vamos a tener mucho, y ahí tú vas a recuperar la inversión de venirte a trabajar a Chile. Pero no cuesta negociar. Yo creo que igual hay, si no hay encaja, por lo menos a crédito puedes conseguir muchos recursos para traer un técnico de buen nivel. Ojalá no se vuelvan a equivocarse.
1: Sí, ese es el tema. Daniel, para instalar ya este contacto, en torno a la Copa Chile, ayer cuando yo veía en el Nacional, tan poca gente, tampoco el incentivo que tiene es bajísimo. Te ganas el derecho a participar en un partido para ver si eres Chile 4 en Copa Libertadores con el tercero de la competencia de la primera división. Y además perdió todo el espíritu de la Copa Chile. Tú recuerdas que antes, cuando estaba Harold, la Copa Chile se jugaba en regiones, con equipo amateur, absolutamente. O sea, era la Copa Chile, era la Copa de Integración. Después siempre iban a quedar los de siempre, pero se jugó en Rapa Nui, se jugó en Punta Arenas. Ahora solamente equipo de la Primera B y de la Primera División. Ya no es la Copa Chile.
0: No es la tradicional, pero sí es la Copa Coyuntural, digamos. Porque en este momento había que hacer partidos, que fuera el rival que fuera, contra quien fuera, para generar los recursos que le deben a la televisión. Había que llenar la parrilla de partidos para transmitirlo, más allá que vaya gente o no vaya gente, ojalá vaya, como, porque también le interesan esos recursos. Era para generar los dineros que le debían por la demanda de la televisión. Entonces lo tuvieron que limitar simplemente los equipos de primera y segunda, porque no querían más gastos tampoco. Es decir, los de primera y segunda están obligados por reglamento a participar en todos los torneos y ya tienen una comisión establecida en el reparto de las utilidades de la TV. Esto es un tema fundamentalmente económico. No se hizo pensando en que va a haber
1: integración,
0: más continuidad, sí, más partido, claro, más interés. No, se hizo simplemente porque había que cumplir con esa deuda.
1: Vale, Daniel, te mando un abrazo, estaremos en contacto permanente. Y bueno, que pase lo que pase con Argentina entre un par de minutos, porque hay muchos amigos que están muy preocupados de Argentina, pero hay algunos que no sé, que ver a Messi se vuelven locos, no sé por qué motivo.
0: No, y además tenemos muchos colegas que están participando activamente en los medios ahora. Los argentinos nos invaden cuando son estos eventos, porque habiendo tantas posibilidades de

0: periodistas chilenos llegan otros que no son. Pero bueno, ya ese es otro tema que venimos conversando. Es más delicado.
1: Chao, Daniel, que estés muy bien.
0: Un abrazo, tarde. Bebé. Que estés bien, chao.
1: Daniel Pérez Pavés, destacado periodista nacional, que está, bueno, en el Ágora, entonces, de Punto Cero. Usted puede leer el artículo que Daniel está preparando para el futuro técnico que va a tener nuestra selección. El próximo año ya hay más actividad en torno a la selección. Hay que destacar que dentro de lo que uno observó en esta Copa Chile, que, insisto, tiene poco vuelo en este minuto, hay que señalar lo siguiente. Que es una copa, como dice Daniel, pensada solamente en rellenar para lo que es la televisión. No está hecha pensando en un tema de justicia deportiva, que va por aquí el tema, o en una situación realmente pensada en que este tema puntual de la Copa Chile sea algo que deportivamente va a integrar también a todo el país, como era antes la Copa Chile. No es así. La Copa Chile, en este minuto, es un torneo que se hizo ahí bien rápido, pero más que nada pensando, insisto, pensando en cumplir los partidos pendientes que tenían con la televisión. Esa es la situación. Entonces, el tema es ese. No es que sea una competencia donde deportivamente sea importante, interesante. Yo ayer veía en el Estadio Nacional los 8.000 espectadores que estaban viendo a la U, que la U generalmente, pero generalmente el conjunto azul lleva por lo menos, de 30.000 para arriba. Se integra este diálogo también, pero ya vamos a cambiar la página. Juan Pablo Cárdenas, que nos va a comentar que Juan Pablo, del tema puntual de la segunda división. Tú, Juan Pablo, que estás ahí en el camarín siempre con la información al instante, sigue muy de cerca la división y lo comentábamos, ¿eh? Lo comentábamos durante la semana anterior, que si Colina no ganaba el partido frente al conjunto de Brujas, se le complicaba mucho la situación. Juan Pablo Calderón, estamos en consecutivo, ¿qué tal? Muy buenas tardes.
2: ¿Qué tal, muchachos? Muy buenas tardes a toda la sintonía de Radio Colina, así es. Una derrota que sin duda ya afecta y deja muy complicado al el elenco eléctrico para seguir en carril en la disputa por la posibilidad de la liguilla de ascenso. Es prácticamente imposible, sobre todo viendo los resultados que se dieron en las fechas de las otras canchas, porque recordemos que, tal como lo narraron y lo contaron el día de ayer, termina ganando Brujas en el último suspiro, el minuto 4 Mauricio Arias abre la cuenta para el conjunto nortino, a los 44 igualó Cristóbal Finch para el conjunto dirigido por Gustavo Sepúlveda, y al minuto 92 Vladimir Sid pone el 2-1 para un Bruja de Salamanca que hoy es el único invicto del campeonato. Como hablamos la semana pasada, tuvo muchos empates, pero ahora ya en estas últimas jornadas ha sumado una mayor cantidad de triunfos el elenco dirigido por Felipe Cornejo, que ya ha sabido ganar en esta categoría con San Marcos de Arica. Y en los resultados de la zona norte se dieron para mí una gran sorpresa por la derrota de Santiago City y por cómo fue, porque claro, Santiago City era uno de los invictos del campeonato, pero que perdiera 5-1 contra Sandino claramente fue llamativo, más allá de que justamente, precisamente cuando el elenco de los Andes ganó en Colina, de allí ha tenido un resurgir el elenco dirigido por Fernando Gutiérrez, ya que al minuto 2, Javier Quiñones, a los 10, Benjamín Araneda ponía el 2-0 para Trasandino. Descontaba Fabián El Zombi Núñez al minuto 14 y de allí en adelante fue un vendaval del conjunto del Valle de Aconcagua, porque el minuto 36 Fabián Abarca, a los 46 Tomás San Martín y a los 69 el argentino Emiliano Cubertino pusieron el 5-1 definitivo para Trasandino, que se mete en la pelea por los cupos directos a la zona de liguilla de ascenso. Y respecto a la zona norte, se completó con otra goleada. Y hablábamos, Pepe, la semana pasada sobre cómo qué ánimo podía tener Ovalle ya eliminado. Y claramente parece que en vez de ser un impulso para encontrar el equipo, ajustar piezas, pues todo lo contrario. Si ya el equipo venía mal, ahora está peor todavía, porque de local el Estadio de Aguita perdió por 6-1 ante Real San Joaquín, que se demoró una rueda completa en ganar, porque precisamente el último triunfo fue con Ovalle en Rengo. Al minuto 9 y el minuto 10, doblete de Boris González. A los 39, David Maurera. A los 68 minutos, Brian Figueroa. A los 78, Joiner Gómez. El minuto 90, Roca Brucese. Ponían el 6-0 parcial. Y Renato Tarifeño, el formado en Coquimbo Unido, el minuto 93, puso el 1-6 para Ovalle, que a simple vista y realmente mirándolo desde afuera es incomprensible cómo se cayó tanto este equipo, con una gran cantidad de nombres, con un plantel que claramente, si hablamos que aquí hubo Lucas, claramente Ovalle la subo, pero ha sido un rotundo fracaso en todo sentido. Y eso que, como mencionamos, lo han dirigido nombres, ya ha tenido tres técnicos, nombres con experiencia en la categoría, como Luguera, también el caso de Gutiérrez, del técnico de Orellana, exactamente, Jonathan Orellana, que dirigió anteriormente en Fernández Vial, dirigió en Concon National, y lo de Luguera, y ahora con Víctor Quintanilla, fue campeón en cancha con Melipilla. Ninguno le encontró sí. La vuelta, y claramente lo que más quiero, Valle, es que termine esto rápidamente y pensar en el receso y ver cómo puede mantener la categoría. Aunque claro, aunque sí. Será aunque será un borrón y cuenta nueva, Pepe, aunque será un borrón de cuenta nueva, claramente tendrán que analizar muchas cosas.
1: Sí, tiene razón, Juan Pablo. También está en este mes de trabajo Eduardo Rivas, que ayer estuvimos ahí la transmisión del partido de Colina frente al cuadro de Salamanca, y las conclusiones negativas para Colina. Yo voy a mirar el vaso medio lleno en el caso puntual de Colina. No quiero sufrir más con Colina. Bueno, Colina, si bien es cierto, hace un par de meses estaba en el fútbol amateur. Ahora está de retorno en el fútbol profesional, está jugando en el Estadio Arena, buena cancha, poco pueden contar esa historia, que están en la mejor cancha del país, y ningún equipo lo ha goleado, ha perdido Colina, pero por un gol de diferencia. Han goleado al City, han goleado a Valle, pero a Colina no lo han goleado. ¿Cómo estás, Eduardo? Muy, pero muy buenas tardes.
3: ¿Qué tal, Pepe? ¿Cómo estás? Buenas tardes, Juan Pablo, gusto verlo a esta hora de la tarde. Pepe, perdón que discrepe con usted con el planteamiento que está haciendo, pero es un comentario un poco conformista.
1: Pero si yo no he dicho, pero no he dicho nada, no he dicho nada fuera de la realidad. Solamente he señalado de que Colina el año pasado, hace un par de meses, estaba jugando en la tercera división, ahora está jugando en la segunda división profesional y ningún equipo lo ha goleado. Nada más que eso, no dije nada más que eso. Y no estoy conforme, estoy indignado con la campaña de Colina. Obviamente que no me gusta la campaña para nada, pero estoy señalando de que ningún equipo lo ha goleado, nada más que eso, no he dicho nada más que eso. Que la campaña ha sido mala, ha sido mala. Que menos lo esperado, obvio. Pero ningún equipo lo ha goleado, nada más que eso.
3: Sí, puede tener razón, pero es que cuando uno, por lo menos desde mi punto de vista, y hablo por mí, es lo que yo voy a expresar ahora, uno tiene que señalar las cosas que han hecho. Creo que se equivocaron en hacer el plantel, punto uno. Dos, fueron mal elegidos los jugadores, porque el nivel de los jugadores que hay hoy en día en el cuadro de Colina, lamentablemente, no han dado los resultados que esperaba el técnico, la dirigencia, y se lo he comentado a ustedes, se lo he dicho varias veces, Pepe, el tema, dejaron ir tres delanteros, tres goleadores, uno está jugando en primera B, otro está haciendo goles en el cuadro de Trasandino de los Andes, está marcando casi toda la semana, entonces cuando uno mira el planteamiento, mira el equipo, la figura ayer fue Cristóbal Finch, que no nos debe sorprender porque es un hombre que se está empapado con la camiseta de Atlético Colina. Yo no puede llenar de ilusiones a los hinchas que hacen esfuerzo, que siguen las campañas de un equipo, que van a los estadios, sobre todo el esfuerzo de hoy en día de la gente de Colina que tiene que salir, han ido a jugar a los Barnechea, han ido a jugar al Claro Arena, que es un estadio fantástico para jugar al fútbol. Pero lamentablemente alguien tiene que hacer la autocrítica. Nosotros muchas veces hemos señalado a otras instituciones dónde está la autocrítica de lo que se hizo, del cuerpo técnico, de los dirigentes, de conformar un equipo. Lo sentimos harto porque uno dice, tanto retrocedió Colina considerando la gran campaña. Yo eso que cambiamos de categoría...
1: Pero no puedes comparar la segunda división con la tercera división, pues, por favor.
3: Pero Pepe, si me dejas terminar la idea y desarrollarla, estamos bien, funcionamos.
1: Pero tú señalas, por ejemplo, de que tanta diferencia, que el año pasado Colina fue campeón, pero de la tercera división.
3: Esa es la diferencia. Sí, pero a ver, pero Pepe, pero se hizo un equipo para competir, se hizo un equipo para pelear el ascenso. Entonces yo puedo pensar con su mirada del sentido de que están ahora en segunda división y otro nivel de jugadores, con lo que usted me plantea yo tendría que pensar, ah, no se hizo un equipo para pelear el ascenso la primera vez, se hizo un equipo para mantenerse en la categoría, y que lamentablemente se está viendo bien arriesgado, porque si uno analiza y mira, los equipos de la zona norte están bien parejitos, los que están peleando por los tres primeros lugares más el cuarto, y Colina aparece a 7 puntos del equipo que está en el cuarto lugar. O sea, está bastante abajo, Pepe. O sea, y si uno se va al grupo sur, hay dos que se escaparon completamente, pero del tercero al último, al séptimo, hay diferencia de 2 y 3 puntos. O sea, ahí uno ve que en el grupo sur había competencia, no se le ha dado los resultados. Además, vamos a vivir situaciones que van a cambiar los equipos que van a clasificar por los reclamos de los puntos, los reclamos de puntos de cuadro de Santiago Morning, los puntos que podría perder Linares, que va a beneficiar a otro equipo que está en estos minutos cuarto, se van a meter en tercer lugar y estarían clasificando en forma directa. Entonces, yo voy
1: al complejo punto... el tema del sur, ¿eh? Sí, ahí tiene razón Eduardo, sí, está claro, Colina en la zona norte no tiene opción prácticamente ninguna. Juan Pablo, una pregunta, tú que estás siempre con la información al instante, tú que manejas bien el tema puntual, ¿en la zona sur está ya listo, clasificado Colchagua y Osorno?
2: Sí, se clasificaron matemáticamente a la fase final, dos equipos que siempre estuvieron en los primeros lugares en la zona sur y terminan ratificándolo este fin de semana cuando se enfrentaron entre sí y igualaron 0-0 ante poco más de 1.300 personas en San Fernando. Y con ello ambos elencos, tanto el elenco de Raúl Maná González, que es el caso de Colchagua, y Jeremías Gómez, en Osorno, clasifican a la siguiente ronda. Pero tal como decía Eduardo, el tema por la pelea por los cupos restantes, el tercero que va directamente a la liguilla, y el cuarto lugar que va a la zona de repechaje, está más pareja que nunca, ya que el pasado día sábado, Linares por fin tomó en condición de local. Había perdido todos sus partidos en aquella condición el elenco de Carolina Meléndez. La ruta 40 se acampa en el Oca. Ponía el 1-0 para el conjunto de Linares.
1: Música, a ver.
2: Ahí.
1: Hay como una música de fondo. No sé si eres tú, Juan Pablo o Eduardo. Algo pasa. Yo escucho una música.
2: Ah, sí.
1: Ahora sí.
2: Loco, como mencionábamos, Linares ganó por 3-1. A Deportes Rengo, primer triunfo en el año en condición de local. Al minuto 40, Sebastián Peñalosa. A los 73, Hugo Toro. Anotaron para el conjunto albirrojo. Que Caramaya descontó el minuto 88 para Rengo. Y el minuto 95, Fernando Valdivia puso el 3-1 para Deportes Linares, que suma, como mencionábamos, sus primeros 3 puntos en condición de local. Y también el día de ayer, en la zona sur, completaron la jornada en Conil. Era un duelo directo entre Lota Schwager y Santiago Morning. Un resultado, diría, amargo para ambos, porque siguen estando en una zona en que no dependen exclusivamente de sí mismos, y además ambos tienen reclamos en que podrían perder puntos. Al minuto 45+2, casi fue el primer tiempo, Fernando Manríquez, un histórico del Chago, marcó el 1-0, y Christopher Salas, a los 52, marcó el 1-1 definitivo en el Federico Schwager, ante más de 1.200 personas entre Lota Schwager y Santiago Morning.
1: Bueno, en el sur entonces, para hacer un resumen, está clasificado ya dentro de la parte final, la Liguilla Grande, Osorno y Colchagua, de ahí nadie lo mueve, están clasificados matemáticamente, y en la zona norte, muy cerca de asegurar el tema en forma matemática, el City y el conjunto de Salamanca también bien perfilado, y también por supuesto con National. Esa es la historia, Colina. Y yo pienso que a contar de ayer, y hay que decirlo súper claro, lo dijimos en la transmisión, tienen que luchar por mantener la categoría, porque no va a ser fácil, ¿eh? De 7 equipos se bajan 2, y vamos a ver cómo va el tema ese, no va a ser fácil, Eduardo.
3: No va a ser fácil, yo de verdad, están jugando en una muy buena cancha, en una cancha que te permite jugar el fútbol, que tiene las medidas reglamentarias. No sé, yo de verdad estoy sorprendido por la campaña del cuadro de Atlético Colina y que lo ha complicado. A lo mejor nos ilusionamos mucho quienes seguimos la campaña de Atlético Colina, por lo nos quedamos con el lo que se vivió la temporada pasada en tercera división, y que era un equipo avasallador, la parte física, el estilo de juego, cómo sorprendían a sus equipos. O sea, tuvo dos derrotas el año pasado en todo el año. Claro, entonces alguno no va a faltar que va a llamar y va a decir, oiga, sí, pero resulta que el campeón, el equipo que se armó el año pasado era para segunda división y no para tercera división, porque muchos dijeron eso durante todo el año, sí, que el equipo de Cocolina se armó pensando en segunda división y después terminó jugando en tercera división. Entonces, si ese equipo se armó pensando en segunda división, ¿por qué dejaron ir tantos jugadores del equipo? No mantuvieron una columna vertebral, no mantuvieron, claro, que la plata, que las lucas, sí, pero es que hay que invertir. Cuando uno quiere tener resultados, invierte. Te puede dar buenos dividendos o se pueden quedar cortos, como Provincial Ovalle, que hizo un equipo para poder pelear el título, para ascender a la primera B, y ya lo vemos que es el colista de la zona norte.
1: Claro, ese es el tema de Ovalle. Ahora, claro, tú dices, el año pasado Colina volaba en la tercera división. Tal vez hubo mal estudio en torno a pensar de que la segunda división era muy similar a la tercera división, pero uno cuando ve los planteles hay mucha diferencia. Ayer mirábamos desde nuestro puesto de transmisión físicamente, por ejemplo, al plantel de Salamanca y al plantel de Colina, y había mucha diferencia. Los delanteros de Colina eran bajitos, chiquititos, menuditos, y los jugadores del conjunto de Salamanca eran unos roperos, ¿no? Pasaban por el lado y los salían lejos. Entonces hay diferencias que ayer, por ejemplo, uno observaba. Después, cuando ingresó, ya hizo los cambios Gustavo, ahí la situación cambió un poquito, pero insisto, se notó un plantel más potente, más sólido, un plantel de mucho más grande ya, con más recorrido el de Salamanca comparado con el de Colina, hay que decirlo, partiendo por el arquero y el bloque defensivo del conjunto de Salamanca. Entonces se hicieron un plantel pensando en competir en segunda división, y Colina a lo mejor con esto no alcanza, pero bueno, hay diferencia. En torno a esta situación final, ya que vienen, quedan tres partidos para Colina, para otro equipo le quedan dos. Pero el tema matemático, aunque le alcanza a Colina, es imposible. Yo lo digo hoy día que el cuadro eléctrico pase a la Liga Grande, es imposible, porque los otros equipos no van a perder todos los partidos. Tendría que pasar un milagro, ¿sí? Tendría que ser algo milagroso. O sea, es que no veo cómo. Estaba sacando las cuentas, traté de arreglar el panizo, pero no se puede. Está complejo el tema en la parte numérica para Colina, Juan Pablo, como lo conversábamos la semana pasada.
2: Sí, está muy complicada la situación para el elenco de Colina, este cierre de la primera rueda del campeonato, que recordemos, en el caso del cuadro eléctrico, va a cerrar con los siguientes duelos que ya están programados por la NFP, que son el próximo fin de semana, recordemos el día sábado a las 4 de la tarde con National, que es uno de los punteros de la zona norte, luego el 4 de julio en condición de visitante ante un Provincial Ovalle, como decíamos, no da pie con bola, no gana ningún partido en el año, será en el Estadio de Aguita que el partido, y el último duelo será en condición de local el 12 de julio ante Real San Joaquín. Es el calendario que le queda a Colina, que repasemos cómo está la tabla en este momento, será zona norte, que diría que sobre todo con el triunfo trasandino quedó más estrecha que nunca, porque en la parte alta, quien quedó libre con Nacho tiene 17 puntos, Santiago City con 17, pero más abajo está Bruja de Salamanca con 15. De ahí tiene un gran valor lo que consiguió el día de ayer el elenco de Felipe Cornejo, y sobre todo casi en los minutos finales, con 15 puntos, y cuarto lugar para Trasandino con 15. Ahí la diferencia de gol es mejor para el elenco de Salamanca con más 4, y en el cuarto lugar Trasandino con más 2. Quinto lugar, con la goleada que tuvo, se mete en la pelea San Joaquín, está ahí con 12 puntos en el quinto lugar, y ya mucho más atrás Colina con 8 puntos, y Provincial Ovalle ya eliminado de todo con 3 unidades, en tanto en la zona sur, clasificados Osorno con 20, Colchagua con 19, y la tabla deportiva en estos momentos tiene hoy en el tercer lugar a Linares con 13 puntos, a Santiago Morning con 10 puntos y menos 2 diferencia de gol. Quinto lugar para General Velázquez, que estuvo libre con 10 puntos y menos 4. Lota Schoeder con 9 y Rengo con 8. Del tercer lugar para abajo, tanto dentro como fuera de la cancha de la zona sur, puede ser para cualquiera.
1: Sí, eso sí. Es así. Eduardo, tú que manejas también muchos conceptos en torno al fútbol, si te hago aquí la pregunta, ¿en qué crees tú que se equivocó ayer Gustavo Sepúlveda, el técnico de Colina, si es que tú piensas que se equivocó él o fue problema de los jugadores? ¿Cuál sería tu respuesta?
3: Es que, a ver, si uno criticara de que jugó con línea de tres el año pasado, gran parte del campeonato con estos mismos jugadores, con excepción de Alejandro Contreras, jugaba con línea de tres y le dio muy buenos resultados, porque se suponía que Ochoa por derecha y Mura por izquierda tenían que retroceder y hacían una línea de cinco en el fondo. Ayer no funcionó, porque la salida del cuadro municipal Salamanca era explosiva, era rapidísima, con dos jugadores en el primer gol, dos jugadores participaron en la jugada y no nada que hacer Borque para poder contener ese tiro rasante al Pablo cambiado del portero del cuadro de Atlético Colina. Yo creo que hay una desesperación, y en la transmisión lo dijimos ayer, Alejandro Contreras en un momento dado se fue y dejó solo a Finch y a Evans en la línea defensiva cuando el equipo de Salamanca venía atacando. Contreras, Alejandro, para hagamos la diferencia, Alejandro Contreras no sabía dónde ubicarse, o sea, se veía que estaba desconcertado Pepe. Yo creo que aquí no solamente pudo haber fallado el técnico, sino que también los jugadores en sí están confundidos, han errado el camino, porque los grandes jugadores que tenía, que el año pasado los destacamos por su rendimiento, Ignacio Contreras, el chico Ormazábal, Franco Gutiérrez, no se les puede olvidar jugar a la pelota. Es el único, al final, cuando uno analiza los 90 minutos de ayer y mira hacia atrás, el jugador más parejo que ha tenido el cuadro de Atlético Colina es Cristóbal Finn, porque pone un pundonor, entrega la vida en cada pelota. Recuerda usted que en la mitad de la cancha, por ir a cortar un ataque del cuadro de Salamanca, recibió un pelotazo en pleno rostro, salvó el segundo gol cuando estaban 1-1, arriesgando su físico para evitar la conquista del cuadro visitante. Entonces yo creo que aquí le daría cierta responsabilidad a los jugadores también, no solamente al técnico, que el técnico el que prepara el equipo y piensa que con esa mecánica va a poder funcionar. Ayer no funcionó y los jugadores también, no sé si desconcertados por cómo Salamanca bloque y jugar de una manera increíble y con mucha rapidez, Pepe, y eso tenemos que atacarlo. Cada vez que atacaron los de Salamanca, la velocidad doblaban a la que hacía el cuadro de Atlético Colina.
1: Así es. Quiero darle las gracias a Juan Pablo, que tiene también pauta. Juan Pablo, muchas gracias por haber participado con nosotros acá en Radio Colina. Un placer, como siempre. Estaremos en contacto permanente, y que sea una buena semana para ti, Juan Pablo. Que estén muy bien.
2: No, un gusto, como siempre, y cualquier cosa que necesiten, estamos conectados.
1: Gracias, Juan Pablo, nuestro amigo de Camarín.cl, un sitio que sigue la actividad del fútbol, especialmente en esta categoría que estamos siempre hablando, comentando. Yo pienso ahora, Eduardo, que Colina, a contar de este momento, se va a dedicar exclusivamente a ver de qué forma afronta la parte final del torneo, del campeonato, cuando venga la otra liguilla, donde lo más probable, casi en un 100% seguro, Colina va a estar en la liguilla para luchar por no perder la categoría, porque eso sí que sería un tremendo golpe. Y no es fácil, Eduardo, no es fácil, no es así que tú les vas a ganar con la camiseta de Kennedy. Sí, los equipos que van a quedar en la parte baja también van a luchar por no perder la categoría. No sé, de pronto en la zona sur están todos muy peleados, puede quedar un Santiago Morri, puede quedar un Lota, no sé, y en la zona norte tendrá que levantar Ovalle, si tiene tremendo plantel Ovalle, a lo mejor es un campeonato aparte, es una revancha para ellos. No será fácil, Eduardo.
3: No, no será fácil, y yo creo que uno ya no se puede engañar, porque las aunque se dice que cuando hay posibilidades matemáticas hay que jugar hasta el último minuto, pero en este instante, con el cuarto, Pepe, con el cuarto, hay una diferencia de 7 puntos. En este minuto hay una diferencia de 7 puntos. Para poder superarlo, el cuadro de Atlético Colina tiene que esperar que pierda todos los partidos que le quedan por delante el conjunto de Trasandino, que serían 2, si la memoria no me falla, porque tiene que quedar libre.
1: Quedan 2, sí, quedan 2.
3: Por lo tanto, Trasandino ganando uno de esos 2 partidos ya asegura una buena posición ahí y deja sin ninguna opción al cuadro Atlético Colina. Y además que Colina tiene que jugar con Real San Joaquín, que tiene 12, y le quedan 3 partidos. Y a Real San Joaquín se lo puede jugar todo para tratar de meterse, en el peor de los casos, terminar cuarto, y por qué no decirlo, poder llegar a ser tercero, porque también Santiago City tiene que quedar libre de esta fecha que viene a la próxima. Santiago City queda libre, y el conjunto, y en la última fecha queda Provincial Ovalle. Por ende, son partidos muy, muy complicados. No,
1: y también, Eduardo, súmale que, por ejemplo, Trasandino va a jugar con Brujas, entonces van a sumar, pues, no van a quedarse con 0 puntos, y en el peor de los casos empatan, ya suman 1 punto más. Y también, por ejemplo, el conjunto de Brujas enfrentará con Concón, está Trasandino con Real San Joaquín, es decir, no, si juegan entre ellos, entonces igual van a sumar, y ahí a Colina se le pone casi imposible, o sea, matemáticamente, dándose un par de resultados, pero muy extraños, podría Colina aspirar, digo yo, a un cuarto lugar, pero es imposible. Hay que ser realista, o sea.
3: Y Pepe tiene que mejorar la diferencia de goles, porque en este minuto tiene menos 2, y Trasandino, que es el cuarto, tiene 2, y Real San Joaquín, que todavía matemáticamente, como lo señalaba, le quedan 3 partidos, puede llegar a ser 21 puntos si gana los 3 compromisos, o sumémosle que gane 2, puede llegar a ser 18, se podría meter en la pelea, pero en este minuto Real San Joaquín tiene más 4, es decir, la diferencia de goles para poder pillarlo del cuadro Atlético Colina a Real San Joaquín son 6, y para igualarlo en la diferencia de goles, y al cuadro de Trasandino tiene que son 4. Entonces, no, está muy complicado, muy complejo, Pepe, y una lata por el esfuerzo, por la entrega, porque uno lo ha visto, estos chicos cómo se entregaron para lograr un buen objetivo el año pasado, pero lamentablemente este año no se le han dado las cosas, y creo que de aquí en adelante es tratar de encontrar el rumbo, volver a tener la confianza necesaria para que crean en sí mismo, porque situaciones como Ignacio Contreras, el bajo nivel que ha mostrado hasta este minuto, es por la falta de continuidad en el equipo, la falta de fútbol, y a lo mejor eso también a él lo tiene un poco cabizbajo. Ayer pensábamos que era una alternativa buena que hubiese entrado cuando estaba en reemplazo de Ochoa, que iba a ser una buena alternativa por ese lugar, pero después tuvo, por la expulsión de Alejandro Contreras, tuvo que bajar y ya se perdió un lateral volante con su vida, con llegada como la que tiene este chico Ignacio Contreras.
1: ¿Qué pasó, crees tú, Eduardo, al final del partido, cuando termina expulsado Mura, después Ormazábal? ¿Es producto de toda la confusión?
3: A ver, la de Mura yo creo que es por jugada peligrosa, no hay otra razón, no es por confusiones. El chico vio que venía una pelota en el aire, trató de hacer una chilena para impactar y lamentablemente le dio al jugador de Salamanca, pero no fue algo grave porque el chico de Salamanca siguió jugando. Fue impactante ver cómo le pegó, digamos, pero no fue algo que lo complicara sobremanera al jugador de Salamanca. A mí la expulsión que me llama la atención, Pepe, es la de Alejandro Contreras, porque le mostraron amarilla, pero no tengo como muy clara la película que si Alejandro Contreras se puso a pelear o a discutir con alguien, que después le mostraron la roja. Yo se lo dije en la transmisión ayer, sí, que me parecía que hubo presión de parte de los jugadores de Salamanca contra la jueza Brenda Cisterna, Porque hay que reconocerlo, Alejandro Contreras era el último hombre y no tenía
1: expulsión,
3: otra opción.
1: Eduardo,
3: era sí, expulsión directa.
1: Yo revisé la jugada porque vi la transmisión, que estuvo muy buena, tuvo buenos comentarios los suyos, lo mejor de la transmisión. Entonces vi la jugada y era para expulsión, si la jueza le mostró amarilla se equivocó, era expulsión.
3: Sí, no, y yo creo que rectificó por la presión que le mostraron los jugadores de Salamanca, y a lo mejor por el interno, recuerde que usted, que ellos están todos comunicados, le pueden haber dicho, era el último hombre. Y estaba ahí porque el muchacho se veía desconsolado, pero porque le mostraron la roja, porque con la amarilla él sabía que se había salvado.
1: Claro,
3: Alejandro Contreras con la amarilla pensaba, sí.
1: Y si era expulsión, si ahí no hay nada que alegar. Lo que llama la atención fue tal vez la reacción de Ormazábal, de Alex Ormazábal, cuando ya el partido terminaba.
3: Yo creo que ahí hay frustración, hay descontento, y vio que el jugador se venían de la expulsión anterior de Mura, que hubo ahí un entredero con los jugadores de Salamanca, que Requena ahí estuvo bien tratando de separar a los jugadores, de que se calmaran, que no siguieran en su reclamo ni en irse a la pelea, porque podía haber salido expulsado uno o dos jugadores de cada equipo, y es complejo para los dos equipos, y sobre todo para Salamanca, que está peleando por meterse en esta liguilla de ascenso a la primera vez. Lo de Ormazábal, yo creo que fue la desesperación, la frustración, que te hicieran ese gol en ese minuto, digamos, cuando estaban empatando 1-1, porque a lo mejor con el 1-1 todavía la ilusión se mantenía intacta, Salamanca no se habría alejado tanto en la tabla de posiciones, todavía quedaban a 3 puntos de Real San Joaquín, tenían que jugar con él. Entonces hay muchas cosas, Pepe, que podían haber pasado por la mente de los jugadores, y lamentablemente creo que la expulsión de Ormazábal fue producto de la desesperación y frustración del partido.
1: Vale, Eduardo, estamos en contacto, buenas tardes, vamos a ver cómo viene la mano para Colina. Habrá novedades, ojo, te lo digo hoy día, habrá novedades. Chao, Eduardo, estés bien.
3: Chao, igualmente, Pepe, un abrazo. Y por último, al hincha que nos acompañó en el estadio el día de ayer, hay que decirle que las instrucciones las tiene que dar antes a los jugadores para que ellos estén atentos, ¿no? Cuando está en pleno desarrollo.
1: Sí, es medio complejo.
3: Sí, y lo...
1: Desconcentra la defensa.
3: No, la defensa completamente desconcentrada un minuto, porque no entendía que el hincha le gritara a esa altura del partido, dándole indicaciones que se las podía haber dado al inicio.
1: Antes, es lo que corresponde. Chao, Eduardo, que estés bien.
3: Chao, Pepe, buenas tardes.
1: Buenas tardes, Eduardo Rivas, acá en Radio Colina. Estuvo en el máster Gonzalito Valderrama, en la coordinación y producción general del Coto Videla. Por atención dispensada, muchas gracias, no se vaya a nuestra sintonía. Ya viene Lucito del Bombo, de la Barco de Mente de Colina. Luis González viene a las 2 de la tarde. Por atención dispensada, muchas gracias. Buenas tardes. Hasta siempre.

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1: Oye, chiquillos. Me está llamando un amigo. Espera. El Chris. Espérame. Aló, amigo Chris. Oye, sí, estamos aquí tocando con los chiquillos. ¿Nos podía acompañar con una canción o no, perro? ¡Ya! ¡Pongámosle nomás! ¡Dice así!

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1: Buenas tardes. Ya comienza aquí el programa de la movida tropical ranchera a través de Radio Colina 107.3 FM y también ahí en www.radiocolina.cl. Día lunes. Ánimo. Día lunes 22. Buena. Carito, la primera. Tiro la Carito. Muy bien.
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0: Gracias, Carito 2. Carito 1, Carito 2. Jacqueline, Jofre dice: hola, Luchito, ¿no? Desde Valpo, ¿cómo está? ¿Cómo está el ánimo? Día lunes. Día lunes, ánimo.
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0: 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Ese es nuestro WhatsApp. Y también nos puede ver ahí en el TikTok. Estamos ya en TikTok. 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
1: Por acá, qué rico, ¿qué está almorzando la Carito? María Trujillo dice, hola Luchito, ¿cómo vas?

0: La Carito, estoy almorzando espagueti con salsa boloñesa y ensalada de zanahoria. Oye, a mí, qué rico.
1: Le vamos a decir.
0: ¡Qué rico!
1: ¡A ustedes! ¡Que se
0: la Carito! Y toma tu heladito. ¡Tómalo!
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0: Saludos a la Carito, Luchito. ¡Eso! ¡Juana! ¡Hola, Luchito! Aquí preparando mi viaje a Perú. ¡Qué rico!
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0: ¡Eso! Vamos. ¡Gabriela! ¡Sí! Yo soy de Futrono.
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0: Recuerda nuestro WhatsApp, el más 569-88195054. Saludos por ahí a nuestro amigo Eduardo Guzmán, que está por ahí, a los colectiveros, a todos.
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0: ¿Qué hago por acá? Después de un temazo de Luchito y Rafael, Luchito, Luchito. Esto es uno de los primeros temitas que sacó Alanis Lago junto a la colaboración de Víctor Gaitán. ¡Mía!

Andrea Lore, hola, ¿cómo estás? Hermosa sintonía, Luchito, bendiciones para ti, tu grupo de trabajo son muy buenos, te llamo Tu Dosis, La Mentirosa, saludos Luchito, La Picada de los Tíos. Por acá La Picada de los Tíos, bueno, Luchito González.

0: Lilian Sepúlveda. ¡Eh! Hola, ¿cómo estás? Te saludo. Ayer estuve de cumpleaños. ¡Eh! Y mis hijos me celebraron muy lindo.
1: Que
0: por acá, si pudieras poner un mix de los 80 del grupo Efecto Maestro para que escuchen nuestro trabajo.
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0: Ahí está la pica de los tíos, algo de Alanis Lam.

Luchito me dio un accidente vascular hace dos semanas. Me dieron otra oportunidad. Oh, mi quiz. Ánimo, mi quiz. Estamos desde la comuna de Colina, la región metropolitana, Chile. Para todo el mundo, a través de TikTok, WhatsApp, el más 569-88195.

0: Hola, Luchito. Chico Pato con Colina.
1: Para mí.
0: Algo así.
2: Puro sur, puro Chile.
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Juanito Brizuela. Luchito, ¿puedes repetir el saludo para la jefa Gaby, de parte de todo su personal, que la ama, la adora, es la mejor jefa?

0: Jessica Olavarría.
1: No.
0: Jessica Olavarría dice hola. Mía Francisca, hola, hola, hola. Escríbanos ahí de qué parte nos ven, dejen saluditos. Sí, 2 de la tarde con 47 minutos.

0: nos escuchan allá en Reina Norte, Reina Sur. Como siempre, por allá presente, Luchito.
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0: En Peldehue, donde están los huevitos de campo. Y los mejores quesos están ahí, por supuesto, en Peldehue, Villa Peldehue. Queso de cabra, queso de vaca,
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0: quesillo.

0: Por acá, Tito Andrés Espinosa. Luchito, salúdame al gran Toño Madrid. De parte de Tiro Loco. Gracias, Luchito. Mía Francisca. El número de la radio, Luchito. Ahí está el clavo. Está el clavo.
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0: puedes colocar en la camioneta gris de los Tigres del Norte. Saludos, amigos. Todo bien por acá, creo. Bueno, qué bueno. Puedes saludar a mi mamá. Se llama Sandra. Dice mía Francisca. Ahí está. Guarita, claro.
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0: Por acá, Miguel, también hola. Le envío un saludo a la secretaria. ¿Secretaria de qué?
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0: Reloj y señorita Angélica. Por favor, Luchito. Saluditos para la secretaria de reloj y señorita Angélica, dice Miguel. Patita Angélica.
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0: Por acá, hola Luchito, saludos desde Puerto Varas. Hay sol allá, ¿o no? Están en verano.

0: estamos defecados de frío. No lo puedo decir.
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0: saludos para Ángelo, que está por ahí. Saludos, amigo.
1: Hola, Luchito González, ¿cómo estás? Aquí te habla la tía de la picada de los tíos, José aquí del Tavo. Te estamos escuchando a través de nuestras redes sociales y los invitamos a toda la gente que está escuchando a través de Radio Colina que venga a visitarnos aquí, a la comuna del Tavo. Está rica la playa, está tranquilo, hay un sol muy rico. Y te queremos pedir cualquier tema de los Talismanes del Sur. Eso, Luchito González, pariente. ¡Uy, uy!
0: ¡Esa! Desde la comuna del Tavo, ahí está la pica de los tíos. Mía Francisca, en radio, ¿cómo se busca? Mía, usted debería escucharme en www.radiocolina.cl, porque acá la señal 107.3 FM, solamente acá en la comuna de Colina. Solo acá. Saliendo de acá de la comuna, www.radiocolina.cl, señal online.

José Guillermo dice gol de Argentina versus Austria. Por acá, hola, le manda un saludo a mi amiga Victoria que vive en Colina. Dice corazones, está de cumpleaños nuestra amiga Victoria. ¿De qué parte de Colina nuestra amiga? Corazón.

0: Saludo a mi queridísima amiga Rachel. José Daniel dice: F, Radio Colina, por favor, pongan Para Olvidarte del último acorde.
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0: Luchito cuenta cuando en la fiesta ranchera, cuenta por el 4 de julio en Casino Santa Filomena.
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0: Temazo.
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0: Temazo que se sacó nuestra amiga esta Elizabeth
3: Diana, que
0: Bravo.
3: Representa la iglesia de Dios, os pregunto, si alguien tiene un impedimento para que esta unión se realice, que lo diga ahora o que calle para siempre.

0: Guillermo Vega, perdón, Guillermo Vega. Dice, hola, buenas tardes, Luchito, como siempre, escuchando la mejor radio. Saludos para mi compañero de trabajo, Marcos y Sebastián. Saludos, Luchito.
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0: Para nuestro amigo, queridísimo amigo y fiel auditor, Guillermo.

mejores éxitos acá en Radio Colina, por supuesto. Escúchanos también en www.radiocolina.cl. Ahí nos puedes escuchar en todo el mundo, estés donde estés. Ahí está, ahora llegan los dos carnales.

0: Luis Osorio. Saludos, Luchito. Te saluda Andrés. Desde Quilapilún. Un temita, la baraja bendita, por favor, Luchito.
1: ¡Hola,
0: de

La baraja, señor, tiene 365 puntos, como 365 días tiene el año. Se divide en cuatro colores.

Deje sus corazones ahí en la pantalla. Tap, tap, tap, tap, tap, tap. 3 de la tarde con 18 minutos. Luchito González en vivo a través de Radio Colina. Luchito Espíritu González.

0: buena pariente. Saludire Luchito González. Saludire para todo, en especial a Pelu con Espelu y a los chiquillos de La Ruta.
1: Saludos para nuestro parientito Javito. A la mamá Yaya Carmen. Yaya Carmen.
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1: Sonia.

0: Sonia Soto, está buena la música, gracias. Nuestro amigo Caselli, buena Luchito. Saludos, que tenga un excelente día, lleno de bendiciones. Gracias igual, pariente.
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0: gracias, yo, parientito.
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0: Prepárese para el gran rancherazo nacional.
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0: Gran rancherazo nacional en la ciudad empresarial, ahí en Huechuraba. En septiembre, 5, 6,

0: gran rancherazo nacional 5 y 6, 12 y 13 de septiembre. Por acá nuestro amigo Chelvi, saludos a todo el sector de San Miguel ahí en Colina, en especial a mi gran amigo Calilo y a mi padre el Cuyo.
1: Señorita, yo le pediría un favor.
0: Paolita, yo aquí cocinando arroz con fritos de salmón. Qué rico. Una ensalada de tomate con cebolla.
1: Una chupadita, por favor.
0: Francisco Rojas, hola, amigazo. ¿Qué tal? Salud para Verónica Ramírez.
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0: La picada de los tíos, Luchito, gracias, Luchito. Lo queremos mucho. Bazarcolor.cl, hola, ¿podrían agregarme que necesito poder hacer live? Se agradece infinitamente.
1: Señorita y caballero, en este mismo momento.
0: Por acá la pica de los tíos, saludos a los de Colina 1, 2, 3, 4, 5, 6, 7.
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0: Está buena esa tabla. Siempre lo dejo con hambre, guerrero. Arrocito con fritos de salmón, qué rico. ¡Qué rico!
2: Oiga, pariente, ya lleva una semana invicto, pariente, una semana invicto.
3: Y vamos por más.
0: Un saludo para el barbero Felipe Ramírez. Buena, pariente.

hablando de Eduardo Guzmán, justo sale este tema. María Amelia, un saludo para mi pareja Tomás Castro, que lo amo muchísimo. María Valle, sí, desde Curacaví, Luchito.

0: Radio Estrategia. Dice saludos a mi hermano Horacio Fernández, a su esposa que viven ahí en Colina hace algunos añitos, Luchito. La pariente. Saludos para Horacio Fernández y su esposa.
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0: Barbero FR. Saludos a Elian Ramírez. Para Elian Ramírez, está Barbero FR.
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Radio Estrategia. Ahí a la Manuel Rodríguez. A nuestro amigo Jotita. Nubes blancas, gracias.

saludo al Jota. Buena Jota. 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Buena pariente. María Ovalle, Luchito, puede pedir un temita de Felipe, ritmo y cumbia. Que tiene tu mirada, Luchito.

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1: Sí, Marianela dice saludos desde Calama, Luchito de acá. Te estamos viendo, escuchando.

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0: bonito el Lago Ranco. ¡Ay!
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0: ¡Algo de Felipe!

amigo, algún número para llamar. La verdad es que no trabajamos con llamados telefónicos, sino que trabajamos solamente con el WhatsApp. Usted puede mandar audio, puede mandar mensaje, ahí escríbalo. Más 569-8819-5054. Está anclado el número ahí.

0: Mauricio Vergara, saludos amigos, saludos desde Chonchi. Sonia Soto, saludos a mi hermana María de Valparaíso.
1: 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Por allá, por Los Ángeles.
0: Amanza, amanza, amanza, que llegaron las potrancas. José Oficial, saludos amigazo. José. 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A esta hora, los coyhaiquinos de Ñuble.
2: Y esta canción va con mucho sentimiento.
0: Saludos al alicate. Constanza, salud, Luchito. Estamos con influenza en la pieza, escuchando la radio. Vamos, Constanza, ánimo, ánimo. Alexander Vázquez Peña. Hola, soy Ultra DJ Sander Mix en vivo. A los que están enfermitos ahí,

0: Antonio y Bacarito. Seguimos con la entretención de Luchito en su live. ¡Claro que sí! 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

Oye, gracias a la Municipalidad de Colina ahí por el regalito, por el detallito del Día del Papá. Así que gracias a la alcaldesa Isabel Valenzuela y por supuesto a todos los que hicieron este pequeño presente para todos los papitos acá de Radio Colina y por supuesto en general a la papito de Centro Cultural, Deportes, Cultura. Luis, hola tocayo, habla Luchito de los Charros. Luis, tocayo. Los Charros de Luchito y Rafael. Luchito, nos sacamos la foto ahí en el rancherazo.

legionaria. Hola, Luchito, saludos desde Ucrania, desde acá te veo. Luis, así es, Luchito. Nos tomamos una fotito ahí en el Gran Rancherazo. Por acá, el animador del Gran Rancherazo Nacional, Luchito González. Y Luis,

0: envié, la envié, la envié, Luchito.
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0: Marianela dice, por favor, no se olvide de...

54 72 61 43 43. Bastián Cerda dice: saludos parientes, saludos a mi Gaspar y el Daniel. Hola parientito, a mi ex compañero y el

0: 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Más de 40 bandas van a estar. Yo quiero ir, Luchito, yo quiero mi entradita, Luchito. Obviamente nosotros vamos a estar regalando aquí en Radio Colina entraditas para que vaya al Gran Rancherazo Nacional. Todavía no, pero pronto, pronto, cerquita de la fecha vamos a estar ahí con los regalitos para nuestros auditores y para todos los que les guste la cumbia ranchera y los mexicanos y la cumbia. Patita Helen dice, hola, salud para mi amigo de la Reina Sur, con Richard, el chico. Cariños para él. Sonia Soto, la música me sube el ánimo, Luchito. Espero que esté bien. Ánimo, ánimo, ánimo. Estoy tan lejos, Luchito, me gustaría ir al rancherazo. Posiblemente vamos a Conce. A Conce, Conce, Conce, con el Gran Rancherazo Nacional. ¡Vamos! Así que no se lo puedes perder. Va a estar los Talismanes del Ritmo y el Amor, Luchito y Rafael, los Tigres de Pará, los Dinos de Chile, Gardamor, los Viking 5, la Malecón, la Sonora Dinamita, los Rancheros de Plata, los Rancheros del Río Maule. Mentira, diré, y la verdad, Luchito, yo soy de Calama. Para allá, vamos allá a Calama, tío. Vamos a Calama, vamos a Calama. Ojalá salga un rancherazo para el norte. ¿Cómo pensaba?
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0: Palmas arriba, todos, palmas arriba, palmas arriba, todos. Vamos para allá.

Por acá, Dinastía Ranchera. Oficial, saludos a Radio Colina, Dinastía Ranchera de la comuna de Lumaco. Llega Luchito y Rafael. Difusores, Nicolás Fernández. Hola, colega, saludos desde Viña.

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1: Irene, se pasen un tema de Angie. Y para todos los que juran. Tu cumbiera.

bien sanito con juguito, sí, juguito naranja. Oye, saludando a nuestro amigo Patito, Patricio, el rey del consomé. Ay, no nos llama al WhatsApp, ¿no? Así que saludos para él que lo está escuchando. Oye, muy rico el consomé, el tío. El pollito con panita.

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música estoy haciendo aseo contigo. ¡Ay, ay, ay, ay, ay, parientita! Saludos para el tío del consomé, el rey del consomé. Todos los días de feria lo encuentra ahí al tío del consomé junto a su pareja, a su tía, la tía. Espero que les vaya muy bien siempre, porque el tío estuvo muy enfermito, estuvo hospitalizado, pero ahora ya está como tuna con él.

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1: Carmencita Gaete dice: Luchito, usted

Mario Valle Consulta mañana está nuevamente. Sí, pues mañana va a estar nuevamente. Pues Carmen, María, perdón. Marita, mañana. A partir de las 2 de la tarde o 2 y media, por ahí vamos a estar transmitiendo a través de TikTok. Así que no se lo puede perder. Carolita dice, hola Luchito, tanto tiempo. ¿Cómo?

0: Buenísimo, buenísimo la noticia por acá, dice Marianela. Felipe, de los Potros del Sur, su vocalista oficial, se presentará el próximo sábado acá en el Tijuana, después de su accidente. Sí, qué bueno volver a verlo ahí en los escenarios a Felipe. Y por supuesto que Diosito ahí también lo ayudó con toda la fe del mundo para su recuperación. Así que feliz, feliz también por los Potros del Sur, que vuelven con su... con su elenco oficial, con sus integrantes oficiales ahí junto a Felipe.
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0: y rancheras.
1: Aquí nos pidieron algo de Los Potros del Sur junto al grupo La Raza. Alguien mejor que yo.
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Chani. La Chelita dice, Luchito, recordarle a todos mis amigos que Alejo Cevichería 5050 atendemos de lunes a domingo. María Elena dice, gracias, gracias, eres muy lindo, Luchito, gracias por el temita. Lisa, espero que estés bien, aparte de feliz con toda esa fama de los rancherazos. Gracias, amiga, gracias. Desde Colombia, Lisa, un besito. Saludos a todos los chicos de Los Halcones Negros también.

se preparan los corazones amarillos. Aquí están los que están viendo ahí, fanáticas, fanáticos. Los corazones amarillos ya se vienen. Por acá María Trujillo dice: quiero que me toque los rancheros de Ñuble. O el llanero de Ñuble sería en este.

por acá. Desde hoy, cada día le pediré un temita de mi grupo La Raza, Luchito. Así que, Marianela, no me pierdo más este programa. Muy, muy bueno, Luchito. Gracias. Luquitas, acá no tocamos Jerry Clay, ni Jordan, ni Daddy Yankee. Solamente rancheras.

0: aquí manda la audiencia.
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0: Sí, María Guayo dice, hasta mañana, Luchito. Los besos le mando.
2: Ignacio.
1: Ormazaba.
0: Le mando mis bendiciones para usted y su familia. Muchas gracias. Marianela es un grupo nuevo que ahora el 12 de julio cumplen su primer añito de escenarios. El grupo La Raza. Luquita, súmale, primo. Bueno.
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3: ti.
0: Ahora sí, Luquita, sí que sí.

0: ¿A qué hora empieza mañana? Pasadito las 2. A las 2, 2:10 por ahí.
1: Esperaré.
0: Hasta las 2 y media, deme. Si no aparezco ahí. Ah, Zúmbale Primo, pucha, elegimos otro tema de Zúmbale Primo. Hablando con la luna. Temazo.
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0: Gracias.

0: Ricardo González. Hola, Luchito. Saludos desde el Corral, los Boca Seca. En especial al Rodrigo. Ay, ay, ay. Luis Vilches, gracias, amigo. Valle del Elqui, perdón, ahí está.
1: Señor.
0: Se cortó el mensaje.
1: ¿Qué me llevan?
0: Valle del Elqui, ahí está.
1: Compadre.
0: Luis Vilches. Saludos para Francesca Vilches. Valle del Elqui.

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1: Gerardo Neftalí dice un temita de Dinastía Ranchera. Porfa, gracias. Chiquillo, ya estamos despidiendo el programa ya. Y nos vamos con este temido. Puede ser mañana, ¿no? Mañana sin falta.
2: Sí.
1: Gracias por la buena onda, gracias por la compañía a todos los nuevos seguidores.

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Nadie más, ni que staff, ni que productor, ni

0: cuídense, que tengan una bonita tarde noche. Los esperamos mañana nuevamente a partir de las 2 de la tarde en Radio Colina.
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Se trata de la nueva Farmacia Comunal de Chicureo, la cual se encuentra ubicada en el Centro Comercial Puertas de Chicureo, la nueva Farmacia Comunal del sector sur de la comuna. Estará disponible desde las 10 de la mañana hasta las 7 de la tarde, de lunes a viernes y los sábados, de 10 de la mañana a 5 de la tarde, donde las y los vecinos tendrán la posibilidad de adquirir sus medicamentos recetados y también los naturales, ya que contamos con un gran stock rebajado en hasta un 60% menos que otras farmacias. Recuerda que para ser usuario de las farmacias comunales puedes mostrar tu tarjeta Colina Vecino o también hacer el proceso de inscripción en las mismas farmacias comunales o en las farmacias móviles de Colina. 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
2: 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La municipalidad, en conjunto con la Corporación Municipal de Colina, anunció la puesta en marcha de la Unidad de Neurodiversidad Comunal, UNEC, una innovadora estrategia orientada a brindar atención integral a niños, niñas y adolescentes con condiciones del neurodesarrollo y desafíos en salud mental. La iniciativa busca articular de manera coordinada las áreas de salud, educación y familia, con el objetivo de garantizar trayectorias de atención continuas y evitar la fragmentación de los apoyos. De esta forma, se promueve la inclusión, el bienestar y el ejercicio de derechos en la comuna de Colina. Con esta implementación, la municipalidad y la Corporación de Colina reafirman su compromiso con una atención más cercana, coordinada y oportuna, avanzando hacia una comuna más inclusiva y con mayores oportunidades de desarrollo para sus familias. 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Se trata de la nueva Farmacia Comunal de Chicureo, la cual se encuentra ubicada en el Centro Comercial Puertas de Chicureo, la nueva Farmacia Comunal del sector sur de la comuna. Estará disponible desde las 10 de la mañana hasta las 7 de la tarde, de lunes a viernes y los sábados, de 10 de la mañana a 5 de la tarde, donde las y los vecinos tendrán la posibilidad de adquirir sus medicamentos recetados y también los naturales, ya que contamos con un gran stock rebajado en hasta un 60% menos que otras farmacias. Recuerda que para ser usuario de las farmacias comunales puedes mostrar tu tarjeta Colina Vecino o también hacer el proceso de inscripción en las mismas farmacias comunales o en las farmacias móviles de Colina. 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